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0: Ese momento que se pude lucir, no tenía ni intención. Manchaba por él, ¿no? De impacto, ¿no?
1: Fascinante, ¿no? Ya, ¿no?

0: No, nada, solo guárdame y vuelve el diseño a alguien mío.
1: Un poco.
0: No, te quedo yo, no.
1: Che, vamos.